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que ya a esta hora yo soy muy poco bla, bla, bla, muchísima más música. Estábamos escuchando a Proyecto A y con la misma moneda. Y nos vamos con Ricardo Arjona y una canción iconiquísima con la que tal vez muchos lo conocimos de esta generación, pues, El Problema, en Bésame.

0: creo que uno de los recuerdos que más cringe y a la vez más ternura me da del colegio es mis compañeritas y yo por allá por los años 1600 cantando esta canción como Dios mío, si nos hubiesen pegado la despechada de nuestra vida, y literalmente la única preocupación de nosotras era que cuando saliéramos al recreo no se hubiese acabado la empanada que nosotros queríamos. O sea, que las empanadas esas amarillitas que le decían conche, bueno, así que esa no se hubiese acabado. Esa era la única preocupación que teníamos nosotros en el colegio y todo eso. No estábamos sufriendo por amor ni por nada, pero ¡oh, sorpresa! Ellas allá cantando, pero me acuerdo de ti, de Cristina Aguilera, como si, no sé, se estuviesen separando. 317-243-5777. 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

0: los amo un montón. Recuerden que tenemos disponible todo lo que hicimos la noche de ayer en nuestro Instagram, en nuestro TikTok, en las historias, en el feed. Todo está disponible ahí, 317-243-5777. Si necesitas, de pronto que te pasemos también el link de la página para que estés con nosotros siempre activo, siempre, siempre, siempre, siempre, siempre. Y ya saben, tenemos resumen de la fiesta de salsa a la plancha. Thank you so much. Esto va hasta las 12 de la medianoche, así que no se preocupen porque Mecha se esté despidiendo ahorita, porque todavía falta, ¿ok? 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

0: 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En Bésame son las
1: 8:58 minutos.
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0: Buenos días a toda mi gente madrugadora o mi gente trasnochadora. ¿Y cómo le ponemos? No, yo creo que trasnochadores, ¿no? Este es un parche trasnochador. Bueno, ya saben, es la medianoche, está empezando el domingo 7 de junio. Yo soy Alejo Huertas, el que los acompaña todos los fines de semana, desde la medianoche hasta las 5 de la mañana. Y bueno, vamos a empezar con toda la actitud. En este momento vamos con Jesse y Joy junto a Luis Fonsi y esta canción que se llama Tanto.
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2: Bueno, Ivo, ¿cómo va este parche trasnochador? ¿Cómo vamos nosotros los trasnochadores? Cuéntenme, ¿qué andan haciendo? Ya saben, yo siempre quiero estar enterado de qué hacen ustedes. Pues yo estoy trabajando, ¿no? Acompañándolos a ustedes. Escríbanme ya al 317-243-5777 y conversamos un rato en qué andan, qué van a hacer el día de hoy. Si están empezando el día, si lo están terminando, escríbanmelo todo o mándenme audio. Mientras tanto, Andrés Cepeda, el crack.

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Y seguimos con la mejor actitud en esta hermosa y fría madrugada, en este inicio de domingo. Domingo además acompañado de puente, ¿no? Tenemos un día más para descansar. Bueno, pero cuéntenme también cuál es su plan de puente. Si de pronto están saliendo, si de pronto se van a quedar en la casa, trabajar, todo es válido en este puente. Cuéntenme ya. Y bueno, ustedes saben que siempre es con la mejor actitud. Así está haciendo harto frío, y sí tengo bastante frío. Pero nos vamos con esta canción que se llama Lento.

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1: Estoy emocionado porque veo que bastantes me están escribiendo al WhatsApp. Me encanta, me fascina que me escriban, que me cuenten, que me charlen de todo, porque en serio, estas madrugadas yo las paso muy bien aquí trabajando, estando con ustedes y escuchando buena música en la que para mí es la mejor emisora del país, no cabe duda. Vamos a escuchar la frase tonta de la semana de la quinta estación, a quien Bésame que te enamora.
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Bueno, pero ¿cómo es esto? ¿Cómo es esto que ya estamos sobre la 1 de la mañana en esta fría y hermosa madrugada que nos regala Bogotá? Ustedes ya saben que yo soy un enamorado absoluto de nuestra bella capital. Y bueno, para seguir acompañando, es que incluso yo creo que la música Bésame es muy de Bogotá. Ustedes ponen Bésame en cualquier hora del día y ustedes vean las calles de Bogotá y es como que se acomoda a nuestra ciudad. O bueno, así lo veo yo. Pero bueno, mientras tanto nos vamos con otro temazo, otro himno que tenemos aquí en esta hermosa emisora. Les estoy hablando de una canción de Sin Bandera que se llama Que me alcance la vida.

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1: Bueno, yo quiero saber ustedes qué, están enamorados, están despechados, están en un cuentico, no tienen nada. Cuéntenme, porque así yo también tengo una idea de qué ponerles, ¿no? Qué música ponerles, por ahí que está alguien bien despechado, yo le pongo una canción, mejor dicho, para que se ponga a llorar. No, no, o sea, no es la idea. Pero bueno, mientras me van contando su estado emocional actual, los voy a dejar con esta canción del romántico Luis Fonsi, ¿Quién te dijo eso?
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1: Bueno, ¿y cómo está la actitud, mi parche trasnochador? Yo creo que debemos llamarnos así, este grupo, este parche que tenemos de trasnochadores, ya sea trabajando, estudiando, emprendiendo. Pero ¿cómo nos ponemos? Pónganme en el WhatsApp, yo propongo parche trasnochador, o si no, Alejo, ese nombre está muy feo. Bueno, pongan, todo es válido acá. Y los voy a dejar con una canción. Si están bajos de ánimo, háganme el favor. Soy Rebelde, una canción sota. Y soy rebelde aquí en Bésame.

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1: Una canción sota que estábamos escuchando de Alejandro Fernández, Hoy Tengo Ganas de Ti. Y bueno, yo me puse a pensar y a pensar y a pensar, oiga, ¿será que el parche trasnochador ya está activo en las redes sociales? ¿Ya nos sigue en Facebook, en Instagram, en TikTok? TikTok que ya tiene 1 millón de seguidores, ¿no? 1 millón. Ya nos siguen, ¿no? Facebook, Bésame Colombia FM. Instagram, Bésame Bogotá, ojo al dato, eso sí es Bésame Bogotá, y en TikTok, Bésame Colombia, pero corran, corran a seguirnos. Mientras tanto, vamos con esta canción que se llama Después de Ti.

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2: Bueno, ya son las 2 de la mañana aquí en Bésame 97.4 FM, domingo 7 de junio ya. Mejor dicho, estamos a mitad de año ya. Apaguen todo, ya lo que hicimos, hicimos, ¿no? No, mentira, no tenemos, tenemos muchos meses, muchos días para seguir mejorando, para seguir teniendo una actitud, pero una berraquera, una actitud bien titina, bien bacana. Y mientras tanto vamos a escuchar a una reina de la música latinoamericana. Yo estoy hablando de Paulina Rubio y esta canción que se llama El Último Adiós.

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2: Y aquí con la mejor energía, con la mejor actitud de este parche trasnochador de Bésame. Ya saben que somos este parche, el grupo de los trasnochadores aquí en Bésame 97.4 FM. Nos vamos con un caballero, con Marco Antonio Solís. Oiga, el concierto que él dio en Viña del Mar, ese que uno puede ver ahí en YouTube, a mí me fascina, es que se llama un grande de la música y esta canción que se llama Más que tu amigo.

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1: Estábamos escuchando al maestro, al grande, al ídolo. Es que se me acaban los adjetivos para describir a Carlos Vives, a mi Charlie. Y no, es que, vea, es que canta uno muy bueno y sigue el otro mejor. O, no, incluso yo puedo decir que se dan la mano. A título personal, le estoy hablando de que sigue Juan Luis Guerra con esta canción que se llama Cuando te beso a quien ve.

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1: Pasa y pasa el tiempo, pero lo que no cambia es la actitud de este parche trasnochador. Siempre con la mejor vibra, con la mejor actitud en esta emisora que es la mejor del país y lo defiendo contra el que sea. Y para la muestra, un botón, una canción sota de Magneto que se llama Malherido, a quien Bésame, que siempre, pero siempre te va a enamorar.

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Y yo me pregunto en qué momento llegaron las 3 de la mañana. Impresionante. Yo siempre se los recalco, a mí se me pasa volando. Volando el tiempo cuando estoy aquí acompañándolos a ustedes en estos fines de semana en lo que ya es mi familia. Me gustó ponerle nombre al parche trasnochador. Creo que lo voy a repetir mucho. Pero bueno, ustedes saben que acá nuestros valores insignias, bueno, en realidad solo es un valor. La actitud, la mejor actitud, no importa que sean las 3 de la mañana de un domingo, incluso eso da mal moral, estamos despiertos hasta ahora, con toda. Y bueno, nos vamos con una canción muy buena, a mí me gusta mucho en lo personal. Esta canción se llama Intocable, aquí en Bésame que te enamora.

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2: Bueno, muchachos y muchachas, yo les pregunto a ustedes, ¿ya tienen la aplicación de Bésame? Bueno, también me gustaría saber desde dónde me escuchan, desde dónde escuchan Bésame habitualmente. Desde, no sé, el radio del carro, desde el celular, desde dónde. Me gustaría saber, porque ustedes saben que en el celular descargan Bésame ahí en Play Store, bésame.fm, ahí sale el loguito, todo de primero. Y ahí nos pueden escuchar, pueden ver videos, pueden ver notas, pueden ver de todo en esa aplicación. Se las recomiendo que vayan ya mismo a buscarla. Pero bueno, mientras tanto nos vamos con mi tocayo Alejandro Sanz y esta canción que se llama, ojo a la pronunciación, Looking for Paradise. Acá es puro gringo. Aquí en Bésame que te enamora.
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1: Bésame, acá seguimos. Oiga, el jingle de Bésame, ese entonadito sí que es pegajoso, no es pegadizo. Yo ya, mejor dicho, pues uno trabajando acá y los que escuchamos Bésame normalmente, yo creo que ya a ustedes les pasa, no sé, me confirmarán, que uno ya va ahí por la calle, uno ya, Bésame, uno ya, pues pucha, como que ya está en la mente de uno. Pero bueno, tenemos que seguir con buena música, tenemos que seguir con buena música, ¿por qué? Porque estamos en la mejor emisora del país, evidentemente. Y vamos a seguir con esta canción que se llama El Centro de Mi Corazón, una canción de quién más va a ser si no es el papá, el papito, como le dicen, el papito de Latinoamérica, Chayanne, con esta canción aquí en 97.4 FM.

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1: Y acá seguimos en Bésame 97.4 FM. Oiga, me tocó ir por un tintico. No, les voy a confesar, ya es el segundo tintico. Yo soy muy de tinto, acá hablando entre nosotros, ¿no? Muy de tinto. A mí me gusta mucho el tinto ahorita, o si no, cuando madrugo, porque tan hay días que me toca madrugar, un tintico siempre cae bien, muy rico el tinto. Pero mientras disfruto este tinto, tiene que ir acompañado de buena música. Nos vamos con esta canción. Muy buena, muy bonita. Son de Amores. ¿A quién Bésame que te enamora?
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0: Y sí, señores, ya se nos está pasando la madrugada, ya estamos sobre las 4 de la mañana, mejor dicho, a punta de buena música y charladito, esto se fue pero volando, y muchos trabajando, muchos me han escrito que están trabajando, y cuando uno está trabajando eso es, pero de una, eso el tiempo se pasa hablando, bueno, pues hay días de días, pero no, acá con esta actitud que tenemos en el parche trasnochador, eso es rápido, que se pasa todo, y vamos a seguir con buena música, aquí en Bésame.
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1: Oye, y aquí entre tanta vaina y tanto hablar y tanta música, a mí me surgió una pregunta que se las quiero hacer a ustedes para que me participen en el 317-243-5777. Yo repito el número por si hay alguien nuevo, alguien que no ha escrito, pero yo espero que ya lo tengan guardado en el celular. Ahí, el contacto, Bésame, te enamora. Tan, listo, ahí ya queda el WhatsApp. Y les quiero preguntar, ¿cuál es su artista Bésame favorito? ¿Cuál les gusta más? De esos que ustedes ya saben que es música de nosotros, que suena y suena acá en Bésame, ¿cuál de esos es su favorito? Yo ya tengo mi respuesta clara, se las digo ahorita más adelante.

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1: Les voy a confesar que estoy sorprendido con la gente que me ha escrito, porque pensé que, yo dije, 3, 4 artistas así como los principales, no, hay bastante variedad de gustos, y yo no, bueno, yo les dije que yo ya tenía clara mi respuesta, lo acepto, les mentí porque es que yo escucho a Cepeda y yo digo, no, este man es un teso, pero me sale después Fonseca, y yo, no, pero, y ahora después Juan Luis Guerra sale, y yo, uy, pero qué está pasando, Dios mío, no me puedo definir, y después dice, no, ahora nos vamos con Marc Anthony, esta canción, ahora quién no, y yo digo, mucha, entonces vámonos con esta canción para seguir pensando el artista, esa mi favorito, pero es complicada, tarea complicada.

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1: Bueno, y mi parche trasnochador querido, amado, respetado, yo ya me voy despidiendo por acá, ya nos estamos acercando a las 5 de la mañana, ya en menos de nada sale el sol. No sé si ustedes van a seguir trabajando, si ya también se irán a descansar, qué van a hacer el fin de semana, o bueno, lo que queda fin de semana. Pero bueno, espero que estén muy bien. Ya saben que mañana festivo, desde las 12, apenas empieza el festivo, ahí está Alejito Huertas para trasnocharse con ustedes y estar un rato muy ameno. Los dejo con Mientes de Camila. Chao, chao, que estén muy bien.
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En Colombia son las 5 de la mañana en punto, 5 en punto de la mañana. Buenos días, aquí estoy madrugadito para todos ustedes para darle play a estas canciones inolvidables. Bienvenidos una mañana más en este domingo a las inolvidables de Bésame Colombia. Yo soy Guti y te empiezo a acompañar a partir de este instante. Allí está Juan Gabriel con la canción que se llama Querida.

0: Ahora son las 5 de la mañana, 17 minutos. 5 de la mañana, 17 minutos. Buenos días, ¿cómo están? ¿Cómo amanecieron hoy? Ah, aquí estoy con un cafecito calientito, presto ya a entregarles las inolvidables de Bésame Colombia. Ustedes espero que hayan amanecido muy bien en este domingo. Hoy es 7 de junio ya, quien lo creyera, 7 de junio del 2026. Estamos listos, más que listos, para entregarles cada una de estas canciones que siempre están en nuestra mente y en nuestro corazón. Las inolvidables de Bésame, con la dirección del profesor Vicente Moros. Yo soy Guti y te acompaño hasta las 9 de la mañana en este domingo Bésame. Bienvenidos todos a las inolvidables de Bésame Colombia.
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En Colombia son las 5:31 de la mañana, 5:31 minutos. Un saludito para todos los que están trabajando igual que yo, a todos los que de pronto están trabajando desde la noche anterior y aún siguen con nosotros en esta madrugada. Y bueno, lo primero que hacen es sintonizar, programar Bésame Colombia, Bésame Bogotá, para entregarles estas bonitas melodías, estas muy, pero muy buenas canciones. Yo soy Guti, voy a acompañarte a lo largo de esta mañana hasta las 9:00 de la mañana aquí en Bésame Te Enamora. Te recuerdo que está habilitado el 317-243-5777. 317-243-5777. Me encanta darle play a estas canciones inolvidables. Las inolvidables de Bésame Colombia. Buenos días. Bésame.

0: 5:47, 5:47, estaba Rafaela Carrá con la canción Hay que venir al sur.
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0: Y ahora voy con esta canción que hace Jordano, se llama Manantial de Corazón. Una canción que escuchamos en diferentes géneros musicales, pero que en esta versión balada cae muy, pero muy bien. Aquí está Jordano y su Manantial de Corazón. Feliz día para todos, son las inolvidables de Bésame.

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Son las 6 de la mañana en punto, 6 en punto de la mañana. Aquí arrancamos una nueva hora de buenas canciones. La canción que hace ricos y pobres, Richie the Poverty. La canción se llama Será porque te amo. Buenos días.

0: estaba el príncipe de la canción, José José. La canción se llama Lo Dudo, cuando son las 6 de la mañana, 13 minutos. 6:13 minutos. Una feliz mañana para ti que estás conectándote con nosotros a esta hora. De pronto, no sé, hacer ejercicio hoy domingo. De pronto te toca ir a trabajar o ya estás de viaje para ir a trabajar. O vas saliendo del trabajo o vas para misa, vas para tu denominación religiosa. Yo no sé, pero estás conectadito y conectadita con Bésame y estas canciones que a esta hora precisamente de la mañana no caen para nada mal. Gracias por su sintonía, gracias por preferirnos todos los días, bueno, todos los fines de semana, ¿no? Con las inolvidables, y para los que nos escuchan todos los días también, de verdad, muchas gracias por preferir Bésame Bogotá, la emisora que te enamora, este medio de comunicación, esta marca que además no solamente ahora es radio, ¿no? También tenemos en nuestros contenidos digitales a través de YouTube, a través de TikTok, a través de Instagram, ya somos una multiplataforma a nivel nacional e internacional. Así que muchas gracias por preferir Bésame Bogotá. Voy con más canciones. Ya voy a leer algunos mensajitos de solicitudes de canciones precisamente a través del 317-243-5777.
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Ahora son las 6:30. Ahí estaban los Enanitos Verdes con la canción Mi Primer Día Sin Ti. Bueno, cuando son las 6:30, muchos preguntarán, Guti, ¿cómo así que esto es un inolvidable? Yo sé que hay muchas personas que han puesto el grito en el cielo con esto que estoy haciendo y yo hago el comentario con muchísimo amor que les tengo y con mucho cariño y sobre todo mucho respeto. Pero vea, hay muchas generaciones que van llegando y para muchas generaciones también esto ya es un inolvidable, fíjese. Esta canción, yo quiero que ustedes mismos saquen la cuenta. Esta canción de los Enanitos Verdes fue lanzada por allá en el año 1994. O sea, malo, esta canción ya tiene 32, 33 años y la matemática no me falla. 32 años más o menos. Listo. Mi Primer Día Sin Ti. Ya esto es un inolvidable. Han pasado 32 años desde que salió esta canción. Pareciera que no. Pero sí, ya es una inolvidable. Y por eso la estamos incluyendo. Por eso la estoy incluyendo ya muchas de algunas canciones de artistas de esas generaciones de los 90s, ¿sí? De los 90s, que marcaron un hito en la música romántica también. Esta agrupación de rock en español también marcó una buena época de los años 90. Y esta canción ya tiene 32 años. Mi Primer Día Sin Ti, de los Enanitos Verdes. Pero por supuesto que los 70s también son clásicos. Por supuesto que los 80s también. Pero déjeme decirle que los años van pasando y ya la canción, muchas de las canciones de los 90s que fueron éxitos en esa década, también ya son inolvidables de Bésame. ¿O no? ¿Ustedes qué dicen? Manito arriba a los que me apoyan. A ver, manito arriba. Eso, muy bien. Claro que sí, ya 32 años es una inolvidable. Ya 32 años es una canción, yo no diría que viejita, ¿no? Pero ya, o sea, sí, ya han pasado 3 décadas. Eso es bastante, ¿no? Feliz mañana para todos. Las inolvidables de Bésame te acompañan en este domingo.

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6:47, buenos días para todos. Bueno, voy a leer algunos mensajitos, algunas canciones que me han solicitado. Bueno, me han pedido una canción de los Bukis que se llama A Dónde Vayas. Saludo para ti, Rafael ¿qué? Contreras. Rafa, gracias por estar con nosotros, claro que sí, vamos a complacerte con esa canción. ¿Cómo te va mi amor de Pandora? Por acá me dicen buenos días, ¿cómo te va mi amor de Pandora? Bueno, a mí me va muy bien, ¿y a ustedes cómo le...? No, mentira. Listo, claro que sí. Uy, esa canción de Buddy Richards me encanta, se llama Si me vas a abandonar. Claro que sí, ahí voy poco a poquito, poquito, suave, suavecito. Voy a ir complaciéndolos a todos. Listo, 317-243-5777, yo soy Guti. Una voz Bésame Colombia, que como siempre te acompaña en las inolvidables de Bésame. La dirección es del profesor Vicente Moros y hasta las 9 de la mañana hoy domingo te acompañamos en las inolvidables de Bésame. 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

0: Ya son las 7 de la mañana, 13 minutos. Oigan, 7:13. No, no, mentira. Ese número es prohibido para los costeños. Oiga, feliz mañana para todos. Gracias por cada uno de los mensajitos. Créanme que yo los leo todos. Hay unos que, bueno, en el evento me decían, Guti, es que no me leíste, Guti, es que, vea, de verdad que sí los leo. De verdad que sí. Lo que pasa es que son muchísimos, honestamente. Y no crean que no los complacemos. Es que también son muchos mensajitos que nos llegan. Y vamos poco a poco. Listo, de pronto hoy no le tocó el turno a usted, pero de pronto el próximo fin de semana sí. Y así sucesivamente. Es más, voy a pedirle, vea, voy a ser atrevido. Voy a pedirle al profesor Vicente Moros, que es mi director, que me dé la oportunidad cualquier fin de semana de estos. Pero eso sí, quiero llamada tras llamada, mensaje de texto o mensaje, notas de audio tras notas de audio, y que sea solo complacencias. ¿Les parece? Un fin de semana de estos cualquiera, le voy a decir, vea, profesor, deme la oportunidad de ir un oyente tras otro. Eso sí, llamada tras llamada y nota de audio tras nota de audio. Voy a hacer la prueba, ¿ok? Más adelante voy a proponerle eso al profesor Vicente Moros, a mi jefe, a nuestro director, a ver qué piensa. Y si él me da el aval, voy para esa. Vamos a ver, listo. Pero aquí ponemos buenas canciones. Esas canciones que de pronto no pidió usted, pero pidió otra persona, también son muy buenas. Disfrútensela, cántenla, dedíquenla también, ¿por qué no? Buenos días para todos, yo soy Guti y te acompaño a esta hora, como siempre, hoy domingo en las inolvidables de Bésame.
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0: Bueno, ya son las 7 de la mañana, 30 minutos. A ver qué me han pedido por acá. Voy a mirar en nuestro WhatsApp. Está habilitado, ¿ah? Usted que va llegando a esta hora, nuestro WhatsApp está completamente activo para usted en el 317-243-5777. Buenos días para todos los que van llegando y van conectándose a esta hora de la mañana del domingo con Las Inolvidables, uno de los programas favoritos. Yo no sé si es el más favorito de todos. Me alcanzo casi que a decirlo, pero no quiero ser tan atrevido, pero es uno de los programas favoritos de los bogotanos y de los colombianos. Las Inolvidables de esa. Por acá me están pidiendo algo de Daniela Romo, Dueña de mi Corazón. Esa es una buena canción. Me están pidiendo, me dicen, hola, buenos días, Guti, compláceme con algo de Camilo Sesto, la canción Perdóname. Mari, gracias, María, por estar con nosotros. Perdóname, de Camilo Sesto, buen tema. Hola, buenos días, amigos de Bésame, regálenme algo de Rocío Dúrcal, El Amor Más Bonito. Listo, vea, me están pidiendo canciones de Alejandro Sanz. Ya los seguidores y oyentes de Bésame y de Las Inolvidables están comprendiendo y entendiendo que hay muchas canciones que ya pasan los 30 años y que ya podemos ir considerando inolvidables. Eso me gusta. Muy bien, claro que sí. Vamos a poner algo de Alejandro Sanz. Bueno, todo esto y mucho más aquí en Las Inolvidables de Bésame. Recuerda el 317-243-5777. 317-243-5777. Buenos días para todos. Estas son Las Inolvidables de Bésame Colombia. 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

0: En Colombia son las 7 de la mañana ya con 49 minutos, sí, 7:49 minutos. Estamos en las inolvidables de Bésame. Estaba Alejandro Sanz con esa canción que se llama Corazón Partido. Vea, esta canción es de la década de los 90 también ya, del año 96 o 97, o sea, esta canción ya casi va para 30 años también, o ya tiene 30 años casi esta canción de Alejandro Sanz con su Corazón Partido. ¿Cómo pasa el tiempo, ah? ¿Cómo pasan los años? Ya hay algunas canciones de Alejandro Sanz que hacen parte de las inolvidables de Bésame. Como dato curioso, sigue siendo una de las canciones más emblemáticas de la música en español. Y uno de los mayores éxitos de Alejandro Sanz, la canción Corazón Partido, que ya casi cumple 30 años. Y por eso, repito, hace parte de las inolvidables de Bésame. Oiga, a propósito de inolvidables, mañana lunes festivo, también voy a estar madrugadito por acá desde las 5, porque como es festivo y como ya es costumbre, cada puente festivo también tenemos inolvidables de Bésame. Así que ya lo saben. Acá los esperamos siempre, conectaditos con nosotros. Vamos con más canciones.
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Ahora son las 8 de la mañana en punto, 8 en punto de la mañana, y aquí arrancamos la última hora de programa de Las Inolvidables de Bésame en este domingo. Hoy con esta canción, para mí una de las más bonitas de José José, se llama 40 y 20, para esos amores que sé que hay muchísimos, esas diferencias de edades, pero que a la final terminan haciendo mucho match, quien lo creyera, ¿no? Pero suele suceder. Aquí está José José, el príncipe de la canción 40 y 20.

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1: Ya son en Colombia las 8 de la mañana, 15 minutos. 8 de la mañana, 15 minutos. Feliz día para todos los que van despertándose con nosotros a esta hora. Sé que hay muchos, yo sé, hay muchos que apenas van despertándose porque, pues, hombre, trabajan bastante, porque hoy quieren hacer algo diferente. Y una de las cosas de hacer diferente para mí, es poder levantarse un fin de semana tardecito. Ustedes saben, no saben lo lindo y lo bonito que puede llegar a ser eso. Un día de esto me les voy a perder. Un día de esto me les voy a perder en la madrugada. Y voy a levantarme así tardecito. Qué rico, ¿no? Qué rico para todos los que apenas van despertándose. Una feliz mañana. Buenos días para todos. No, pero mentira. Esto es chanza. A mí me encanta poder acompañarles. No hay algo que me apasione más que acompañarles. De verdad se los digo. En Las Inolvidables. Hay dos programas que yo amo. Me encantan, no quiere decir que lo otro que haga no me guste, pero hay dos programas que me encantan muchísimo y es Una Voz en Tu Alcoba en las noches, que es de 8 a 12 de la noche, de lunes a jueves, de 8 a 12 de la medianoche, y Las Inolvidables. Estos dos programas me fascinan, me encantan y para mí no es ningún sacrificio, créanme, lo hago con todo el amor del mundo. Muchos me dicen, Guti, ¿cómo así? ¿A qué hora duermes? Ve a dormir. ¿Cierto? Pero no. Vea, para mí, yo soy un apasionado por lo que hago. De verdad, te lo digo con honestidad. Y además, que lo hago para todos ustedes con muchísimo amor. Valórenme. Yo hago esto con mucho amor para ustedes. No, mentiras. Ustedes son los mejores seguidores y oyentes de este mundo. Y por eso también estoy aquí. Madrugadito, bañadito, cambiadito. Bueno, cualquier cosa terminada en hito. En Las Inolvidables de Bésame Colombia. Vamos con más.
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Ahora son las 8 de la mañana ya con 33 minutos, 8 de la mañana 33 minutos. La encantadora Sarita Flores va a estar con todos nosotros después de 9 de la mañana en este domingo. Yo estaré también con ustedes, Dios mediante, en la tarde nuevamente para acompañarles un ratito más en este fin de semana, en este puente festivo. A propósito, mañana lunes también tenemos Inolvidables, ¿no? Desde las 5 de la mañana para que ustedes, por favor, vayan allí programándose. Mañana lunes festivo también, bien tempranito, las Inolvidables de Bésame. Aquí voy a estar con todos ustedes. Listo, vamos con más canciones. Voy con una que me han pedido de los Bukis que se llama Y Ahora Te Vas.

0: A las 8 de la mañana, 51 minutos, 8:51, bueno, ácido muriático, discúlpeme, estoy un poco, es que este fin de semana ha sido de bastante trabajo, ¿ah? Con la fiesta de salsa a la plancha, con, bueno, nuestro trabajo diario aquí también al aire con ustedes, y ahí la voz poco a poco se va agotando un poco, pero ahorita descanso y otra vez retomamos con ustedes en las horas de la tarde. Ya viene Sara Flores para acompañarles. Muchas gracias a todos los que siempre nos apoyan en todo, sobre todo en la última fiesta que tuvimos ahí en Fontibón, de salsa a la plancha, fue maravillosa, fue fenomenal, de verdad, muchísimas gracias. Ya viene Sarita, gracias a todos los que han estado permanentemente siempre con nosotros allí en las inolvidables de Bésame, desde las 5 de la mañana y hasta las 9. Recuerden, mañana festivo, estaremos también en punto de las 5 de la mañana entregándoles más y más inolvidables de Bésame Colombia. Una feliz mañana para todos y ya les dije, ¿no? Ya viene Sarita, chao.
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0: Y aquí en Bésame te enamora, claro que iniciamos con Lloro por ti. Aquí está esta canción que seguramente a ustedes les va a alegrar un poco el día esta mañana de domingo. Bésame los enamora, yo soy Sara Flores y aquí estoy para acompañar cada momento de este día de descanso. Recuerda que tenemos lunes festivo, aquí estamos, Bésame los enamora. 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
1: Esto fue como el inicio de Patricia Terán, de alguna manera. Se llama Déjala, la hace Yuri. Ustedes las están escuchando, estas inolvidables canciones que no pasan de moda en Bésame, porque Bésame los enamora. Yo soy Sara Flores, los acompaño en este domingo 7 de junio. Ya llegamos a la mitad del año. ¿Ustedes se lo pueden creer? Bueno. Aquí está Yuri.

0: les pareció esto de Morat? Pues Morat hace parte de nuestros artistas Bésame. Cuando nadie ve, se llamaba esta canción que ustedes escuchaban en Bésame y van a poder seguir disfrutando de una programación increíble, espectacular. Bésame los enamora.
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Aquí estaba Marc Anthony a propósito de salsita. Y ahí estaba Marc Anthony. ¿A quién quiero mentirle? ¿A quién quieres mentirle, mi amor? Tú sabes que todavía extrañas a esa persona que tanto te amó. Qué lástima. Bueno, aquí estaba Marc Anthony. ¿A quién quiero mentirle? En Bésame los enamora.

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0: Aquí está Tú Sin Mí. ¿Qué tal esta canción? Esta canción hace parte de una línea que se llama reggae, podríamos decirlo de esa manera, ¿no? Está en Bésame, sonando en Bésame, porque Bésame te enamora. Bésame.
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0: Esto era Se Me Olvidó. ¿Qué tal suena esto? Un poco ya más alegroso, un poco más guapachoso. ¿Cómo se siente usted? ¿Cómo le va? Cuéntemelo al Bésame WhatsApp. Yo estoy pendiente de todo lo que usted me quiera contar en el Bésame WhatsApp. Esto es Se Me Olvidó. Usted lo escucha en Bésame. Bésame lo enamora. Recuerde que nos puede encontrar en todas nuestras redes sociales como Bésame Colombia.
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0: El 80% de las canciones puedo jurar que Ricardo Montaner se las ha hecho a su esposa. Aquí estaba Ricardo Montaner. Tan enamorados en Bésame te enamora. ¿Qué tal esta canción para iniciar esta nueva hora musical? Soy Sara Flores, los acompaño en Bésame.
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1: Y estas son canciones que nunca vamos a olvidar. Las inolvidables de Bésame, podríamos decirle de alguna manera. Completamente tuya, Maricela en Bésame.
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0: Así iniciamos una nueva hora musical, la rubia de oro, Paulina Rubio, en Bésame, y yo soy la rubia de Bésame, soy Sara Flores. Los acompaño en este domingo. 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
2: ¿Qué tal una canción que nunca pasa de moda? Te amaré, se llama esta canción. Yo los acompaño en Bésame 97.4 y en Bésame Bogotá FM, en nuestras redes sociales, en Instagram también. Los acompaño a través de las redes sociales y de nuestro dial 97.4 FM.

0: pasando por una muy buena época con su pareja, le recomiendo que dedique esta canción. Estoy enamorado. Ahí está, en Bésame te enamora. Perfecta la canción para este día. ¿Qué tal su fin de semana? 317-243-5777. 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

0: ¿Qué tal Laura Pausini, que además se ha visto muy enamorada con su esposo? Qué bueno que Laura Pausini haya encontrado un buen hombre. Aquí está con Víveme Sin Miedo ahora, en Bésame, ¿no? Se llama solo Víveme esta canción. Yo soy Sara Flores, los acompaño en Bésame. 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

¿Qué estaba haciendo usted cuando salió esta canción de Carlos Vives? Bailar contigo en Bésame. ¿Cómo la están pasando? ¿Qué tal el clima en Bogotá? ¿Cómo la está pasando usted si se quedó en Bogotá? ¿Cómo la está pasando si usted nos está escuchando desde otra parte del país? Me lo escriben al Bésame WhatsApp 317-243-5777. Es Bésame y Bésame te enamora. Bésame.

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1: Aquí está una inolvidable, una canción que nunca pasa de moda. Es Mentiras de Daniela Romo en Bésame.

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duda alguna recordará con cuál canción Grupo Frontera se hizo famoso. No se va la que acaba de escuchar en Bésame, te enamora. Grupo Frontera y Bésame, te enamora. 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

esta canción se llama Muy Dentro de Mí. Quiero saludar a todas las personas que nos escuchan en su casa, en su carro, desde otras partes del país también. Bésame los enamora, somos Bésame Bogotá FM 97.4.

0: hace que termine la carrera y que se siga aguantando, que ese hombre puede llegar con enfermedades, ese hombre puede llegar con, no, es que la energía simplemente de compartir con otras personas, independientemente de qué género, de qué edad, el hecho de que usted esté compartiendo su energía, su sexualidad con otra persona, me parece muy grave.
1: ¿Tú qué haces? Pero te está pagando la carrera.
0: O sea, ¿tú te aguantarías eso? ¿Tú te aguantarías que te monten cachos simplemente porque te están manteniendo? ¿Quieres saber cómo termina esta historia?
2: Cartas a mi ex en YouTube.
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0: Iniciamos la hora con Santiaguito Cruz. Yo soy Sara Flores. Ustedes escuchan Bésame. Pueden seguirnos en nuestras redes sociales como Bésame Bogotá FM o Bésame Colombia. Nos veremos con las inexpertas en TikTok Bésame Colombia desde este martes 9 de junio.
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0: Gianmarco, Dios me lo bendiga, perfecto. Hace esto que se llama Te Mentiría. ¿Cómo va este día? ¿Qué tal el clima en Bogotá? Hemos pasado muy bueno. Bienvenido, bienvenido sea este fin de semana con Puente Festivo. Hoy es 7 de junio. Yo soy Sara Flores en Bésame.
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0: La marca Bésame se ha encargado de que usted nunca olvide canciones como esta de Franco De Vita. Descansa tu amor en mí. Yo soy Sara Flores, los acompaño en Bésame, te enamora. 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

0: veces hay que decir simplemente eso, qué lástima, pero adiós, me despido de ti y me voy, nunca más vuelvas y no me acuerdo, si te vi no me acuerdo. Es Julieta Venegas en Bésame, Bésame, Te Enamora con Me Voy.
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1: Ahora llegó el momento de Emanuel. Esto se llama La Chica de Humo. ¿La recuerda? Pues le voy a ayudar a refrescar la memoria en Bésame los Enamora.
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0: Bésame te enamora, aquí estaba tú, una balada para iniciar esta hora musical, ya llegando a la tarde de este domingo. ¿Cómo están todos? Me alegra mucho que estén sintonizados con Bésame 97.4, Bésame los enamora. 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

0: Aquí está María con Niña Bonita, no quiero ser tu niña bonita, en esta tarde de domingo. Tarde que usted acompaña con la marca que lo enamora. Bésame, lo enamora.
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amigo de la casa, Gerau, con una de sus canciones más famosas, Conquista, se llama esta canción. Esto es, podemos decirlo de alguna manera, tropipop. Lo hace Gerau y ustedes lo escuchan en Bésame.

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2: Ángela María Forero fue la encargada de darle voz a esta icónica canción de la televisión colombiana. ¿La recuerda? Fiera inquieta en Bésame, Bésame lo enamora.

0: Tratar de Estar Mejor es una canción que usted escucha en el fin de semana con Puente Festivo, el primero de junio, en Bésame, porque Bésame lo enamora. 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

En Colombia ya son las 2 de la tarde, bueno, son las 2 de la tarde 58 minutos. 2 de la tarde 58. Yo soy Guti y empiezo a acompañarte a partir de ese momento porque los domingos también se trabaja. Los domingos también te acompañamos aquí en Bésame para entregarte muy buenas canciones. Y arranco esta nueva hora de música con Kany García. Se llama DPM. De poca madre. Feliz tarde para todos y bienvenidos.

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0: Me acuerdo el viernes con ustedes cantando allá en Don Quijote.
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0: ¿Te acuerdas?
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0: Hey, muchas gracias. Muchas gracias por escucharnos. Muchas gracias también. Casi que no me sale. Muchas gracias también por estar con nosotros el pasado viernes en nuestra primera fiesta de salsa a la plancha. Ahora son las 3 de la tarde, 17 minutos. Bueno, quiero que se reporten ya. ¿Dónde están mis seguidores? 317-243-5777. Es domingo, pero hoy domingo también te acompañamos.
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0: gracias por esta música a la plancha. Gracias y los quiero. Y un abrazo a Guti.
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0: La canción la hace Paulina Rubio, tal vez, quizás, quizás, tal vez. 3:34 PM, tenemos la mejor programación este fin de semana, este puente festivo, para acompañarte con Bésame Te Enamora en Bogotá y toda Colombia.
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0: Ahora son las 3 de la tarde, 46 minutos. Los enanitos verdes y su lamento boliviano. Ya voy a saludarlos, ya voy para el WhatsApp. Bésame, 317-243-5777. Alejandro Sanz, a la primera persona.
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0: Ahora son las 4 de la tarde, 1 minuto. Aquí arrancamos una nueva hora de música. Recuerden que a las 5 de la tarde tendremos Salsa a la Plancha. Aquí está Andrés Cepeda y la canción Día tras Día.
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0: señor Rudy La Scala, se llama ¿Por qué será la canción? Cuando son las 4:20, 4 de la tarde, 20 minutos. Tengo saluditos a través de nuestro WhatsApp, 317-243-5777. Una feliz tarde para todos los que van llegando a esta hora. Me dicen por acá, buenas tardes, Guti, son una gran emisora. Saludo de cumpleaños para Jennifer Torres, que vive en Dos Quebradas. Que feliz cumpleaños, que cumpla muchos años más de vida de parte de Carlos de Bogotá. Gracias, le agradezco. Bueno, para Jenny, feliz cumpleaños. Que Dios te bendiga muchísimo, mi amor, y que sigas cumpliendo muchos años más con Bésame, Te Enamora. A ver, ¿quién más por aquí? Hola, Guti, soy Patricia desde Cedritos. Ya llovió, pero nuevamente está la tarde clara y linda. Un fuerte abrazo. Qué lindo paisaje me acaba de enviar Pato. Gracias. 317-243-5777. Son las 4 de la tarde, 21 minutos. Aquí está Shakira, se llama Día de Enero.
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es Thalía. Equivocada. Ahora son las 4 de la tarde 44 minutos. Nos vamos preparando para Salsa a la Plancha, que hoy domingo nos va a acompañar también Salsa a la Plancha. Les traigo una excelente programación de Salsa a la Plancha que no se pueden perder desde las 5 de la tarde. Aquí está Miguel Bosé, la canción Si tú no vuelves.

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